Hola, bienvenidas y bienvenidos a Línea Abierta en Radio Bilingüe, el primer y único programa de conversación y llamadas en español de la radio pública en Estados Unidos. Yo soy Gerardo Guzmán, gracias por estar con nosotros. En esta ocasión, revisaremos las desigualdades y dificultades de los latinos para contar con una buena cobertura médica, para vencer brechas económicas con sus pares blancos y para sortear los costos e impactos de las consecuencias del cambio climático. Para ello, contaremos con expertos, analistas y activistas quienes nos permitirán entender mejor lo que ocurre en y detrás de estos temas de gran importancia. Por eso vamos con esta situación. Según datos publicados esta semana por la Administración Nacional de Océanos y Atmósfera, julio fue el mes más caluroso en Estados Unidos. El mes se caracterizó por prolongados e intensos domos de calor que provocaron temperaturas récord desde la costa este hasta las grandes llanuras y los estados del suroeste. Hacia finales del mes pasado, grandes incendios forestales ardieron en el noroeste del Pacífico y en Canadá, reflejando una situación similar a la de Europa, que atraviesa el verano más caluroso de su historia. La ola de fenómenos meteorológicos extremos ha continuado en agosto, tanto en Norteamérica como en Europa, abarcando desde incendios mortales y sin precedentes en Washington y Oregon, hasta nuevas olas de calor e incendios que azotan tanto a Estados Unidos como a Europa. Además del cambio climático a largo plazo, un fenómeno del Niño que se intensifica rápidamente en el Océano Pacífico tropical también está empezando a contribuir al aumento de las temperaturas del mar y del aire a nivel mundial, y es posible que haya desempeñado un papel en el incremento de estas temperaturas que se registraron aquí en Estados Unidos durante el mes de julio y que se están registrando en estos momentos. Sin embargo, los estudios indican que las olas de calor específicas que afectaron al país estuvieron más

0: aumentando. Para hablar de este impacto, de sus razones y de cómo las políticas actuales están coadyuvando a que esta serie de costos se incrementen, nos acompaña la doctora Julie González, quien es coordinadora de la Sociedad de Datos y Monitoreo de Justicia Ambiental en Frac Tracker Alliance. Doctora, muchas gracias por estar con nosotros.
1: Muchas gracias por la invitación.
0: Doctora, un nuevo informe del Instituto de Políticas para el Progreso indica que las familias latinas de todo Estados Unidos se ven afectadas de manera desproporcionada por los elevados costos de la energía. Este estudio revela que los hogares latinos tienen casi el doble de probabilidades de que los hogares blancos de sufrir inseguridad energética, definida como la dificultad para costear la energía o mantener una temperatura segura en el hogar. ¿Cuál es la razón de que los latinos en estados como California, Texas, Arizona, paguen 20% más en costos energéticos comparado con otros hogares en esas mismas entidades?
1: Bueno, pues hay varias razones, pero la razón más obvia aquí es o la más impactante aquí son los el recorte de la administración de Trump cortando energía limpia para las familias latinas. Desde 2025, al menos 13 empresas de electricidad en California han aplicado o propuesto aumentos que llegan casi a los 16 millones. Y eso afecta como a 12 millones de clientes latinos, como usted dijo, en California, en Texas. Y otra cosa es las tarifas. Hay tarifas residenciales promedio en California que rondan como a los 33 centavos por kilovatio por hora. Y eso enfrente es un promedio nacional cerca a 18 centavos. So que aquí lo que estamos mirando es que el precio de la energía sigue aumentando y eso afecta a las familias latinas, porque muchas ya enfrentan costos de energía a más altos y ya viven en lugares donde el aire acondicionado es necesario para mantener una temperatura segura. Y especialmente en estos tiempos, durante el verano, este verano ha sido más caluroso y necesitamos consumir más electricidad precisamente cuando la electricidad cuesta más. Y para estas familias, usar el aire acondicionado no es un lujo, es una necesidad, es una medida de protección frente al riesgo, frente a un riesgo de salud.
0: Doctora, si pudiese darnos un ejemplo concreto, por ejemplo, una familia común allí en Texas, ¿cuánto está pagando en estos momentos por su factura de luz en estos momentos de calor?
1: Bueno, pues aquí en Texas, a lo normal, según los análisis, hay varios aumentos, pero por lo medio es de $1,800 a $2,000 aquí en Texas durante el año. Yo vivo en el sur de Texas, en la Rio Grande Valley. Estamos aquí cerca de México y los costos son muy altos. Hasta en la noche están los 80 y 90 grados. Y el aire acondicionado tiene que estar puesto casi todas las 24 horas del día.
0: ¿A todo lo que da?
1: Sí, a todo lo que da, y a veces se descompone. Y cuando se descompone, eso cuesta dinero. Y muchas familias no tienen ese dinero extra para componer un acondicionado que se quebró o que se descompuso. Y bueno, $2,000 en Texas, ese cálculo incluye el aumento de los precios del petróleo y la gasolina asociada con la guerra de Irán. Estamos ahorita, exacto. Y estos no son fuerzas, esos son, eso es inevitable, son consecuencias.

0: de decisiones políticas que deben evaluarse por su impacto concreto sobre nuestros hogares.
1: Y a la vez, también el gobierno de Donald Trump canceló o debilitó la inversión en energía limpia, cancelando programas de apoyo a familias de bajos ingresos o también reduciendo las inversiones en proyectos de generación de energía a través de otros esquemas. Ya ve que no le gusta la energía eólica al presidente, mucho menos buscar la posibilidad de que sea a través de celdas solares u otras formas, pues, más menos contaminantes de poder producir energía. ¿Puede usted describirnos qué programas fueron en concreto cancelados o cuáles son los que más impacto están teniendo en estos momentos en la economía y en la comunidad latina? Esos programas que fueron cancelados, ¿en qué proyectos se redujo o suspendió la inversión? ¿Y cómo estas acciones afectan y afectarán a estas comunidades?
0: Claro que sí. Uno de los programas que se cancelaron por la administración Trump fue uno que se llama Solar for All, o Solar para Todos. Es un programa designado para ampliar el acceso a la energía solar entre hogares de bajos ingresos y reducir sus facturas de electricidad. So, en teoría, eso nos ayudaría. Podemos usar la energía y no gastar mucho en nuestras facturas. Pero fue cancelado. También despidió al personal federal responsable de muchos de esos programas que ayudan a las familias de bajos ingresos a pagar sus gastos de calefacción y aire acondicionado, y ha propuesto eliminarlo completamente. Y además, arriba de eso, se han cancelado como 38 proyectos de energía limpia en California, poniendo en riesgo más de 2,000 empleos y aproximadamente 3 millones en inversión. Y esto incluye una 20 millones para Bakersfield, que habría funcionado, financiado energía solar, otra vez reduciendo la contaminación y capacitación laboral. So que, ¿cómo impacta esto? El impacto sobre las comunidades latinas es doble. ¿Cómo? Bueno, pues primero se pierden empleos y inversiones que podrán reducir los costos energéticos mientras estas mismas comunidades continúan enfrentando una mayor exposición al calor, a la contaminación y a los trabajos al aire libre.
1: Doctora, mientras aumentan las cargas económicas para las familias trabajadoras y se cancelan inversiones en programas energéticos como los que nos acaba de describir, que sean más amigables al medio ambiente y mucho más baratos, las empresas de petróleo, de gas, reportan ganancias récord. Donald Trump incluso llegó a criticar estas ganancias de esta manera. Escuchemos. Tenemos el audio.
2: They're making too much money, okay? Based on a shortage, they're making too much money. I don't like it. And I should be the last one to say, because I'm a big free enterprise guy, nobody bigger. And, you know, you're going to see oil when we're finished with Iran, you're going to see the prices drop through the floor. But they made too much money, too much money.
1: El presidente Donald Trump, como podemos escuchar, reprendió públicamente a ExxonMobil y a Chevron por sus ganancias récord, diciendo que están haciendo muchísimo dinero y supuestamente les pidió que reduzcan de inmediato los precios de la gasolina. Sin embargo, las ganancias que ahora critica, 14.5 mil millones de dólares para ExxonMobil y 12.1 mil millones de dólares para Chevron durante el segundo trimestre de este año, son consecuencia en gran medida de la guerra que Trump lanzó contra Irán en febrero, la cual ha disparado el precio de la gasolina a un promedio nacional de más de $4 el galón. ¿Cómo explicar, doctora, ese doble mensaje del presidente detrás de sus políticas energéticas? Critica sus ganancias, pero hace todo lo posible para que las empresas energéticas aumenten sus ingresos a costa del medio ambiente y de la comunidad.
0: Sí, existe una contradicción clara entre criticar, como usted dijo, públicamente las ganancias de las petroleras y promover políticas que mantienen el país más dependiente del petróleo y el gas. Otra cosa es decir una cosa y hacer otra cosa. Es más, para mí, yo creo más en las acciones que en las palabras. Y más de 20 compañías de petróleo y gas reportaron conjuntamente alrededor de 85 millones en ganancias solamente durante un solo trimestre. No todo un año, sino un solo trimestre. Y al mismo tiempo, la administración Trump ha cancelado, como hemos dicho, proyectos de energía limpia, ha mantenido la dependencia de combustibles expuestos a conflictos internacionales, como la guerra, y han promovido políticas favorables a la industria petrolera. Cuando aumenta el precio del petróleo, las compañías, aquí los ganadores son las compañías. Las compañías pueden registrar mayores ganancias mientras las familias observen el costo de la gasolina, el costo de la electricidad y bienes más caros. Trump critica las ganancias con una mano, pero con la otra impulsa las condiciones políticas que permiten que continúen creciendo. Y el riesgo económico y sanitario termina recayendo sobre las familias y más aún a las familias latinas.
1: Doctora Julie González, coordinadora de la Sociedad de Datos y Monitoreo de Justicia Ambiental en la Alianza Frac Tracker, muchas gracias por estar aquí en Línea Abierta.
0: Muchas gracias.
1: Hagamos una pausa y regresando vamos a pasar del tema climático al tema financiero de todos nosotros, sobre todo el tema económico y esas desigualdades que existen entre latinos y otras comunidades aquí en los Estados Unidos. De esto y más al regresar de la pausa.
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1: Así que participe en Línea Abierta marcando el 1-800-345-4632, 1-800-345-4632. A través del WhatsApp también es una buena forma de comunicarnos, 559-835-9235. No necesito recordarle que los latinos son fundamentales para el presente y el futuro de la economía de este país. Lo dicen los políticos, lo dicen los estudios, lo dice la presidenta de México, lo dicen los gobernadores, candidatos, etcétera. Y es verdad, representamos cerca de la quinta parte de la población. El impulso y crecimiento de nuestra fuerza laboral sostiene sectores clave y por lo tanto aportamos más de 4.1 billones, sí, billones de dólares anuales al Producto Interno Bruto de Estados Unidos. Una economía mayor que la que ostenta Japón, por ejemplo. Sin embargo, como ya lo hemos analizado en otras ocasiones, estos aportes no se traducen en un bienestar económico proporcional para los hogares latinos. Esto proporcional a nuestras contribuciones. ¿Cuál es la causa de esa diferencia? Este año, fruto de la colaboración entre el Instituto de Política Latina de la Universidad de California en Los Ángeles y Unidos US, se publicó un reporte que examina cómo las decisiones gubernamentales, tanto históricas como actuales, han configurado la brecha de riqueza que afecta a la comunidad latina. En lugar de atribuir dicha brecha a decisiones individuales o a condiciones económicas coyunturales, el proyecto demuestra que la desigualdad de riqueza es el resultado acumulativo, escuche usted, de sistemas que han limitado el acceso a oportunidades a lo largo de generaciones. Para hablar de esta situación, de este problema sistémico que existe en torno a esa desigualdad, nos acompaña, lo cual agradecemos, el doctor Hayes Bautista, quien es jefe de estudios demográficos en el proyecto de Producto Interno Bruto Latino, director del Centro para el Estudio de la Salud y la Cultura Latina en la Universidad de California en Los Ángeles. Doctor, como siempre, un placer platicar con usted.
4: El placer es mío, totalmente.
1: Doctor, la semana pasada hablamos con los autores, fíjese, de un sondeo que midió el pulso de los jóvenes votantes, en particular los jóvenes latinos, sus prioridades, sus problemas y cómo todos nosotros, para ellos la gran prioridad, dice este sondeo, es la economía, la falta de acceso a vivienda digna, a mejores salarios, a mejor cobertura médica, a un mejor nivel de vida. Un radioescucha durante la conversación mencionó lo que ya alguna vez hemos escuchado, doctor, y yo estoy seguro que usted también lo ha escuchado, que si uno trabaja, le echa ganas, puede vencer cualquier obstáculo en este país. El país de las oportunidades, el sueño americano. Es decir, echarle al asunto del echeganismo, ¿no? O la idea de que si te va mal es porque eres un flojo, un desorganizado, un mal administrado. Tú eres el arquitecto de tu propio destino. Pero, sin embargo, usted, doctor, y su equipo de investigadores han demostrado que es mucho más complicado, ¿no? Que hay cuestiones clave que han generado una brecha económica muy fuerte, que incluye cuestiones como migración, problemas para obtener vivienda, el asunto de los mercados laborales, acceso a beneficios públicos, a una educación superior digna. Todo eso ha configurado trayectorias desiguales para la acumulación de riqueza, doctor. ¿Qué nos puede explicar a grandes rasgos en conjunto sobre esos puntos de partida para entender estas desigualdades entre los latinos y los de otros grupos?
4: Bueno, hay que entender, el título del estudio se trataba del sueño americano. A mí me gustaría hablar del sueño, digamos, californiano, porque hay una historia. Toda una historia. ¿Por qué llegan los mexicanos, los centroamericanos, sudamericanos a California? Y resulta que vinieron siguiendo un sueño. Por ejemplo, Los Ángeles se fundó en el año 1781. ¿Por qué? Porque la corona necesitaba quienes trabajaran de rancheros, para sustentar a los presidios. Y entonces la corona reclutó unos rancheros de Sinaloa, Culiacán, pero que eran paupérrimos, que habían perdido todas sus cosechas, etcétera, y les ofreció una segunda oportunidad en la vida si se viniera acá a California a trabajar. Se vinieron. Y así eran los Sepúlvedas, los Figueroas, los Pico, etcétera, etcétera. Pues se hicieron bien. Luego, durante la República, el presidente de México, de hecho, reclutó un grupo de profesionistas, médicos, redactores, músicos, etcétera, de México, de Guadalajara, a venir a California a mejorar sus vidas a sí mismos y la vida de los mexicanos que vivían acá. Luego se descubre el oro y llegaron miles, dieces de miles de gambusinos de México, Centroamérica, Sudamérica, buscando el oro, el sueño del oro, y muchos lo lograron. Así que más o menos cada 30 años llega una ola de inmigración de México a California. Durante la intervención francesa llegaban refugiados políticos. En los años 1890 llegaban gentes buscando trabajo. A partir de 1910, gentes buscando casi exilio político. Etcétera, luego los braceros y luego los que comenzaron, que eran en su comienzo, eran los braceros que se volvieron inmigrantes gracias a las reformas migratorias de 1965. Así que ha habido de parte de los latinos un sueño de venir acá a California a llevarse bien la vida. Así que no es nada nuevo, pero ha dado resultados muy, muy diferentes, porque durante
1: muy contrastantes,
4: bajo la corona,
1: ¿no?
4: Sí, y bajo la República, la idea que sí, aquí puedes lograr. Después de pasar al poder de Estados Unidos, entra la narrativa racial. Y de ahí podemos hablar, pero ya tiene su raíz muy vieja.
1: Sí, estas dinámicas han restringido sistemáticamente la capacidad del latino para que pueda acumular riqueza a largo plazo. Tal vez pueda recibir buenos salarios, ¿no?
4: Han intentado.
1: Eso sí. Exacto. Sí. Porque, sí, pero esto de... se ha traducido en políticas. Por ejemplo, ustedes encontraron que desde el siglo XIX hasta la actualidad, las prácticas discriminatorias, la debilidad de las protecciones laborales y la transición hacia mercados globalizados, pues también ha generado esa forma de trabajar de latino en sectores inestables, como por ejemplo el aspecto de los jornaleros, el aspecto de los trabajadores del campo, el aspecto de los trabajadores de la construcción, con sueldos que aparentan ser en la construcción bien remunerados, pero sin beneficios, sin derechos, sin prestaciones.
4: Eso sí. Y yo recuerdo en los años 50, cuando llegaba mucha gente anglosajona, los Okies de Oklahoma, etcétera, llegaban aquí. Pero hubo algo a partir de 1850, la idea de que las gentes, que según la Declaración de Independencia, que todo hombre era igual y todos libres a buscar su futuro, su porvenir, su felicidad, nada más se aplicaba a los de la raza anglosajona, y no a los que no eran de raza anglosajona. Así que ahí entra el factor de que se supone que los mexicanos, siendo mestizos, no gozamos de esos derechos. Sin embargo, eso no nos ha impedido que busquemos y que encontremos nuestro propio porvenir, a pesar de todo.
1: A pesar de todo, pero también, si nos puede hablar brevemente de esa segregación educativa que también se fraguó a principios y mediados del siglo XX. Por ejemplo, políticas de segregación escolar, alumnos mexicanos, el aspecto de solo inglés, ¿cómo también influye en el proceso educativo?
4: La idea ha sido detener nuestro progreso. Por ejemplo, yo he estudiado las seis olas de deportaciones. Por un siglo nos han estado deportando, intentando impedir que crezcamos. Pero a pesar de eso, hemos logrado la cuarta economía del mundo. Imagínese si no tuviéramos que lidiar con esas barreras, con esos obstáculos, cuánto más podríamos haber crecer, cuánto más. Pero a pesar de sus intentos, no han impedido que surja el PIB latino, más grande que el PIB de Japón.
1: Y sin embargo, doctor, también está que un latino se gradúa de universidad, con doctorado, maestría y demás. Y hay estudios que ustedes mismos han hecho, como un latino con licenciatura, con el bachelor, tiene un ingreso de $70,500 al año frente a un blanco que hizo la misma educación, tuvo la misma licenciatura y percibe $90,000 al año.
4: Y peor para las mujeres, estamos hablando del estudio que hicimos de las médicas, que ganan la mitad lo que gana un anglosajón.
1: Ahora, doctor, ¿cómo derribar las críticas y las clásicas expresiones ante estas demandas? Por ejemplo, dentro de las expresiones es, ahí van usando la carta del racismo y la discriminación para obtener mejores beneficios en lugar de su propio mérito individual. O también, van a victimizar, tirarse al suelo como víctimas del sistema. Póngase a trabajar, ¿qué es lo que necesitan hacer? ¿Cómo responder a esa expresión?
4: Por 85 años. Aquí en California, los latinos han tenido la más alta tasa de participación en la fuerza laboral. Han trabajado más horas por semana, más semanas por año. Trabajamos más en el sector privado, menos por el gobierno. Y el sueldo que hemos recibido, la más alta tasa de pobreza.
1: ¿Cómo las políticas actuales inciden, doctor, en ensanchar esas brechas ahora?
4: Que no nos entienden, para comenzar. O sea, usted ha dicho, nos dicen, pues, para salir de la pobreza hay que trabajar. Y resulta que entre los trabajadores latinos los que trabajan más, que tienen la tasa más alta de participación, son los indocumentados. Y uh-huh. andan paupérrimos. No les dan casi ni un 5. O sea, más trabajamos, más pobreza logramos. A menos que nos metamos en a trabajar adentro del mismo PIB latino, que es grandísimo. Es grandísimo. Así que debemos pensar cómo hacer crecer aún más el PIB latino trabajando con nosotros mismos, practicando sí. un médico con latinos, educando alumnos latinos. O sea, tenemos la posibilidad de hecho, abrir brechas en esos obstáculos que nos han impuesto.
1: Abrir brechas y cerrarlas, que son importantes, ¿sí? porque a medida que los latinos continúan, y esto es lo que ustedes proponen, que a medida que uh-huh. los latinos continúan impulsando el crecimiento demográfico y la participación en la fuerza laboral, cerrar la brecha uh-huh. de riqueza es un requisito previo para la estabilidad económica a largo plazo, no solamente de los eso, latinos, ¿sí? sino de uh-huh. todos, ¿no?
4: O de todos, porque al sí. crecer el PIB latino, eso beneficia a todos, sobre todo los no latinos. Sobre todo los anglosajones de tercera edad. ¿Quién va a pagar su seguro social, su Medicare? Pues van a ser los impuestos que pagamos nosotros, los latinos. ¿Quiénes somos? ¿Quiénes trabajan?
1: Doctor Hayes Bautista, jefe de estudios demográficos en el proyecto de Producto Interno Bruto Latino, director del Centro para el Estudio de la Salud y la Cultura Latina en la Universidad de California en Los Ángeles. Necesitaríamos todo un programa, doctor, para hablar de todos estos temas con tranquilidad, ¿sí o no?
4: Ok.
1: Y más con usted.
4: Pues un placer, siempre.
1: También para nosotros, muchas gracias, doctor. Hagamos una pausa y regresando vamos a ilustrar otra de las brechas que se presentan entre comunidades latinas, que es en el acceso a cobertura médica, a la salud. Y cuando se trata de cuestiones concretas, de un problema de salud, pues ahí es donde viene el estrés, la angustia de ver cómo solucionamos con nuestros recursos. Vamos a hablar de esto y más al regresar de la pausa.

0: con los sonidos de Bomba Estéreo, este grupo colombiano, pues expresamos también nuestra solidaridad en alma y en cuerpo a la comunidad colombiana que está en estos momentos sufriendo de este terremoto, las secuelas, la búsqueda de sobrevivientes y sobre todo de reconstruir lo destruido. Bueno, le recuerdo los teléfonos para que se comuniquen con nosotros, participen, expresen sus dudas y más aún por el tema que vamos a abordar en este instante, ya que tiene que ver con la salud y opciones que tenemos para poder conseguir ese acceso a atención médica con las posibilidades o recursos, herramientas que tenemos a la mano. Comuníquese 1-800-345-4632, 1-800-345-4632 o al WhatsApp 559-835-9235, 559-835-9235. Esta publicación de KFF Health News fue realmente muy ilustradora porque publicaron un artículo que ilustra el viacrucis que suelen enfrentar los pacientes que no tienen suficientes recursos para pagar un seguro médico y cubrir los gastos en caso de una intervención médica o la necesidad de una intervención médica. Paul Andaló nos presenta en este artículo el caso de un latino con residencia permanente que tenía una hernia en la ingle. Pese a calificar al Obamacare, lo costoso de las primas lo hizo desistir de esa opción y decidió quedarse sin seguro. En su lugar se inscribió en un consultorio de concierge medicine o medicina de consejería, donde los pacientes pagan entre $70 y $110 al mes por servicios que incluyen consultas médicas ilimitadas y procedimientos menores como suturas y biopsias. Pero cuando le diagnosticaron la hernia, la cirugía se volvió inevitable. Con apoyo de su médico, comparó hospitales, presupuestos y centros quirúrgicos dentro y fuera de Estados Unidos hasta encontrar una opción mucho más accesible. Lo que encontró pudiese resultar difícil de entender para el paciente promedio, pero sus esfuerzos valieron la pena cuando llegó esa factura. Para hablar de este artículo y de lo que representa este viacrucis, nos acompaña Paula Andaló, autora de este reportaje, editora de KFF Health News. Paula, gracias por estar con nosotros.
1: Gracias por invitarme.
0: También para hablar de su caso, lo cual también agradecemos muchísimo, está el protagonista de este artículo, Rommel Rangel. Rommel, gracias por estar con nosotros.
2: Gracias por la invitación.
0: Paula, el reporte que armaste revela las enormes diferencias en los precios de la atención médica, los riesgos que enfrentan quienes carecen de cobertura y las estrategias que pueden ayudar a evitar una deuda médica devastadora durante todo el proceso. ¿Por qué no nos platicas de cómo llegó a ti la idea de este artículo y cómo decidiste indagar en la historia de Rommel? ¿Con qué propósito, pues?
1: Bueno, el artículo forma parte de una serie que tenemos en KFF Health News que se llama Bill of the Month, o sea, la cuenta del mes, que cada mes muestra o revela la historia de un paciente que ha sufrido realmente una odisea para o conseguir atención médica o pagar una factura que resulta astronómica y, bueno, realmente imposible de creer. Y bueno, en realidad no es que yo busqué a Rommel, sino que Rommel llegó a mí a través de su médico, que mandó un mensaje. Nosotros tenemos una base de datos muy grande con pacientes de todo el país que mandan mensajes y documentación para que contemos su historia. Y esta historia nos pareció realmente fantástica, no por el Vía Crucis en sí, obviamente, sino porque es una de las pocas historias que tenemos que es de éxito, porque a través de la búsqueda de Rommel de distintos precios, de distintos estimados, logró conseguir operarse su hernia por 5 veces menos de lo que le proponían, digamos, le estimaban en su propio estado. Él vive en Maine. Y bueno, pudimos de esta manera contar su historia y a partir de su historia contar qué ocurre muchas veces con los pacientes que no tienen seguro y que están desprotegidos y que muchas veces tienen que pagar de su propio bolsillo por cirugías, a veces complejas, a veces no, pero siempre que pueden llegar a destruir el presupuesto, ¿verdad?
0: Sí, tienes toda la razón, Paola. Ahora, Rommel, pues de nuevo, muchas gracias por estar aquí en el programa. ¿Cómo te sientes? ¿Cómo va esa recuperación?
2: Bueno, va bien, a Dios gracias, va bien. La operación la tuve en el mes de abril y una hora después de la operación, pues yo salí caminando del centro de cirugía en Maryland y fui al hotel, me quedé una noche en Maryland y el día siguiente viajé línea aérea a Maine. Y después fue mi recuperación ha sido muy buena y también hay algo que remarcaba con todo esto que muchas veces uno lo pierde hoy en día porque lo considera que es obvio y no es tan obvio, ¿no? Es la parte humana de la gente que te atiende. A Dios gracias, yo tuve la suerte de conseguirme gente que realmente eran personas muy humanas en lo que estábamos haciendo. Yo, por ejemplo, fui atendido muy bien, la atención médica fue muy buena. Tienen una atención postoperatoria, te llaman por teléfono, esa noche me llamaron a ver cómo me sentía en el hotel, le dije que me sentía bien. Al día siguiente me volvieron a llamar, que sabían que llegaba yo a Maine por avión, y después como a las 2 semanas, 3 semanas, me llegó una encuesta a la casa para que yo evaluara las instalaciones y los servicios. Entonces me parece
0: ¿Cómo fue el servicio? Rommel, sí. Cuéntanos cómo fue ese proceso, ese viacrucis, si lo podemos llamar así, en el que te viste envuelto como migrante, como latino, como paciente sin seguro médico. Y vamos a centrarnos desde el momento en que vas a esa clínica de consejería médica, te dicen lo que tienes, que resurge esta hernia en la ingle del otro lado, de donde te la habías quitado en Venezuela. Ajá. ¿Qué pasa ahí? ¿Qué se desata en tu cabeza, los sentimientos, y sobre todo cuando te dijeron cuánto podía costar una intervención de esa naturaleza?
2: Sí, no, bueno, realmente fui, yo tengo un servicio de medicina primaria, ya tengo cinco años con ella, y la comunicación y la atención con el médico primario pues es muy buena, y yo tenía como una molestia. Ya me había hecho inclusive mi examen anual correspondiente y fui a hablar con él y le dije, tengo una molestia de este lado. Entonces él revisó, me dijo, oye, tienes una hernia. Yo le dije, no tengo seguro. Entonces, bueno, vamos a comenzar a averiguar. La primera opción que traté de averiguar fue ubicar un seguro porque todavía estaba en la ventana de que los seguros estaban abiertos para poder contratar uno.
0: Perdón, Rommel, aclarando que cuando hablas de esa ventana es porque a principios de este año, como ya hemos platicado con Paula, pues se impusieron más requisitos, más restricciones para poder acceder a programas de cobertura médica. Adelante,
2: Rommel. Sí, correcto. Entonces, claro, los deducibles de los seguros eran muy altos, estaban por encima de los $2,500, más el pago del seguro que estaba casi en $270, entonces a la final yo tenía que pagar tanto el seguro todo el año como la misma operación. Si a la hora que fuese a salir ya estaba en el deducible en $2,500. Pero hice una consulta aquí mismo en el estado y el precio fue muy elevado. Se lo llevé al médico y me dijo, no, esto no puede ser. Entonces comencé a buscar, indagar en otras partes y bueno, tanto afuera como adentro, diferentes familiares donde yo pudiese movilizarme, porque en realidad el monto, así como tú puedes comprar una casa o te hipotecas en una casa, a mí me pareció totalmente controversial poder imaginarme hipotecar la salud, ¿no? O sea, tú dices, voy a estar cuántos años pagando esto. Y bueno, y la indagación se llevó más que todo por la motivación de poder curarme en un principio, como primera necesidad, y segundo, conseguir algo que fuera más accesible a mi presupuesto. Y a Dios gracias, a través también del médico primario y de diferentes investigaciones, logré llegar a esta clínica en Maryland, me comuniqué con el doctor. Inmediatamente me llamaron por teléfono, conversamos, me mandaron un email y como decía Paula al principio, pues la diferencia entre lo que me operaron y lo que yo logré ahorrar en función de lo que me estaban cobrando inicialmente fueron casi $19,000.
0: $19,000 menos.
2: Sí, señor.
0: Wow. Y Paula, tú muestras en el reporte de que lo que tenía Rommel, esta hernia inguinal, pues realmente es una afección que ocurre con frecuencia y es una operación ambulatoria muchas veces. Es decir, no requeriría tanto costo, ¿no?
1: No, la diferencia de costos tiene que ver con cuestiones profundas, digamos, del sistema de salud en el país. Pero para esta hernia existen 3 tipos de cirugía. La que le proponían en Maine era una cirugía laparoscópica, que siempre es un poco más costosa, pero bueno, la diferencia de $19,000, todos los expertos que hablan en el artículo no la justifican. hay una operación a través de robótica y la que tuvo Randmell, que es una operación de abierta, ¿no? De todas formas, lo importante de destacar también es que los grandes sistemas de salud, como fue Maine Health, el primero que visitó, que averiguó Randmell en Maine, es un sistema hospitalario muy grande. Los sistemas hospitalarios grandes suelen cobrar mucho más. Si uno ve en detalle la factura, se da cuenta con mucha sorpresa que más de la mitad de lo que cobran tiene que ver con el uso de las instalaciones, básicamente con hotelería. Por supuesto, los que trabajan en hospitales, los funcionarios de hospitales, dicen que el costo operativo, el costo administrativo es mayor en los hospitales y que ellos también cubren, digamos, con lo que cobran en ciertas cosas, cubren otros servicios que muchas veces van a pérdida, por ejemplo, los servicios de salud mental o los pagos a Medicaid. Pero bueno, es muy controversial la diferencia de precios. En el caso de la cirugía que tuvo Randmell, es una cirugía electiva. ¿Qué significa esto? Significa que es una cirugía que se puede programar. Él tuvo la suerte, digamos, de que, además de que es una persona tremendamente inquisitiva y iba a averiguar y iba a hacer una verdadera investigación de todos estos costos, tuvo el tiempo para hacerlo. Esto no se puede hacer si uno tiene una emergencia médica, una apendicitis, una peritonitis, una hemorragia cerebral, porque no tiene tiempo de investigar. Pero cuando se trata de cirugías selectivas existe esta posibilidad de, como se dice en inglés, shopping around, o sea, buscar en distintos lugares hasta llegar el más adecuado al presupuesto de uno, ¿verdad? Y siempre, por supuesto, observando la calidad. Curiosamente, hay mucha investigación científica que indica que cueste más no significa que sea mejor en muchos casos. Y bueno, en el caso de estas cirugías, también hay muchos estudios científicos que revelan que tienen un similar éxito y un similar tiempo de recuperación. Así que digamos que a pesar de la odisea, digamos que los astros se unieron para que Randmell tuviera su cirugía bien y fuera exitosa a todo nivel.
0: Bueno, pero aparte de esos astros, como tú dices, es la insistencia de Randmell. Uh-huh. Randmell, ¿crees que valió la pena centrarte en ese asunto? Y el hecho de que tuvieses ese tiempo, obviamente te dio cierta oportunidad para poder buscar con calma, ¿no es así?
2: Sí, sí, 100%. 100%. Eso fue una posibilidad que tenía en la mano y la aproveché para poder llegar a un costo presupuestario adecuado. Sí, señor.
0: Vamos a una pausa y regresando vamos a abrir también las líneas telefónicas para aquellas personas que estén en una situación similar o quieran prevenir una situación similar para que también reciban esas recomendaciones a través del testimonio de Randmell, pero también para que usted sepa qué debemos hacer ahora con estas limitaciones de cobertura médica para poder acceder a ese servicio que necesitamos sin pagar tanto. De esto y más al regresar.
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0: La línea en línea abierta está a su disposición, 1-800-345-4632, 1-800-345-4632. Estamos platicando con Paula Andaló, quien es editora de KFF Health News y autora de este artículo que muestra la historia de Randmell Rangel en su odisea, como nos mencionaba Paula, para poder encontrar ese servicio que necesitaba, esa intervención médica que necesitaba a un precio accesible, y pues lo logró, afortunadamente, y por eso también está con nosotros Randmell Rangel, paciente venezolano desde Portland, Maine, para con su testimonio pues revelar que sí se pudo, sí se puede. Ahora, Randmell, llegaste, encontraste este hospital, esta clínica, te atienden, nos dices que la factura pues fue mucho menor a lo que te estaban cotizando en otros lugares. ¿Cuánto tiempo aproximadamente te llevó encontrar este hospital y cómo también el doctor de cabecera que tienes fue también determinante para ayudarte a sortear esa información?
2: Sí, el doctor de cabecera, mi doctor de cabecera me ayudó muchísimo. Inicialmente habíamos conseguido otros sitios en estados más cercanos como Massachusetts específicamente, también había un poquito costo elevado. Luego conseguimos uno en Oklahoma, un poquito más lejos, cuando estuvimos investigando. Yo inclusive tengo familiares en Chile y vi la posibilidad de poder viajar para hacérmela, sumando hasta el costo aéreo, tenía posibilidades de poder cubrirlo. Y claro, todo eso me llevó a que seguía conversando con mi doctor. Le decía, doctor, mire, esto está muy alto. Entonces él toda la semana casi conversaba, me decía, Rommel, verifica este ahora. Y entre lo que yo buscaba y en lo que él me enviaba, llegamos a este último, que fue donde realmente inicialmente llamé y mandé un correo para solicitar información, y ya a la hora más o menos me estaba respondiendo el mismo doctor que me atendió. O sea, él mismo me llamó, me preguntó qué era lo que tenía, me planteó cómo era lo que ellos podían hacer, el tiempo de atención. Yo fui el lunes 13 de abril, si mal no recuerdo, sí, fue el 13 de abril. Yo fui en la mañana a una consulta con el doctor en Maryland, y a la hora, apenas salí de la consulta, una hora después, yo estaba ya siendo intervenido en el centro quirúrgico. Ese centro, por la información que tiene, por el brochure que pude leer, es un centro que se especializa también en hernias. Entonces, pues el costo es bastante bastante elevado. La consulta, por ejemplo, con el doctor en Maryland, yo pagué $75. La consulta aquí, donde yo vivo, que solicité para que me hicieran como decir, la parte preoperatoria a la hora que yo fuese a tomar la operación aquí, esa sola consulta me costaba $548, que era una como un chequeo físico, pues. Claro, y tú ves la diferencia, y después pues cuando fui con mi esposa y vimos todo, pues como te comentaba al principio, una hora después de la intervención ya yo estaba saliendo caminando de la clínica, comprando unos calmantes que me mandaron, eso fue lo más que tomé, y ya pues después al día siguiente viajé a México.
0: Ya de regreso. Ahora, Rommel, si nos puedes compartir cuánto gastaste aproximadamente en todo, incluyendo boleto de avión, hospedaje y por supuesto la intervención.
2: Pagué en todo $4,900.
0: $4,900. Y en el reporte que hace Paula, ella nos mostró cómo el mismo cirujano que realizó tu operación dice que en un presupuesto que otro paciente había recibido para una reparación de hernia inguinal, igualita a la tuya, en otro gran sistema hospitalario, era casi de $40,000. $40,000. O sea, realmente es una diferencia impresionante.
2: Sí, señor.
0: Voy con Paula. Qué bueno, Paula. Rommel, felicidades, y qué bueno que tuviste oportunidad de recibir este servicio a este costo. Pero, Paula, ¿estás de acuerdo conmigo que no deberíamos estar en esta situación? Como tú dices, Rommel tenía tiempo y tuvo la insistencia para encontrar este servicio, pero cuando se trata de una emergencia, no tenemos todo ese tiempo.
1: Como te dije, tiene que ver con un sistema de salud complejo, ¿no? Es difícil entender las razones y, por supuesto, es imposible justificarlas, pero hay que recordar que hay algo que se podría hacer. Esto pasa en parte por lo que te mencionaba de los costos hospitalarios, el uso de las instalaciones, el gasto administrativo, pero también ocurre de que haya diferencias de $23,000 a $37,000, como comentaba el doctor de Maryland, porque no hay tarifas estandarizadas, como sí hay para los servicios, por ejemplo, que ofrece Medicare o Medicaid. Pero en la mayoría de los servicios médicos del sector privado no hay una lista, como pasaba en nuestros países. Uno iba a comprar algo y había una lista de precios. Acá no hay una lista de precios. Y puede ocurrir con una hernia inguinal, pero también puede ocurrir, por ejemplo, con una prueba de sangre. Si uno recibe una cuenta de, digamos, $400 por una prueba de sangre, uno lo va a pagar porque uno no sabe cuánto cuesta ese examen. ¿Me explico? En cambio, si hubiera listas estandarizadas, uno sabría o tendría un marco de referencia. Ahora, el marco de referencia que tienes es la comparación de precios, y es donde aparecen estas diferencias abismales, ¿verdad? Es difícil de comprender, pero voy a citar al doctor Alan Kravitz, que es el cirujano que operó a Rommel, que él dice, y vos sabés que yo opino a través de mis historias, no sí. opino políticamente, esto lo dice el doctor Alan Kravitz, que es un doctor director de este centro quirúrgico en Maryland y de gran experiencia en cirugía en distintos sistemas, y él dice, en el mundo depredador y estratégico de los precios de la atención médica en Estados Unidos, a los pacientes sin seguro normalmente se les cobra mucho más de lo que un proveedor aceptaría de Medicare o de un seguro comercial. Y esto define el problema. La solución quizás, o una de las de los caminos para solucionar esto, sería tener una lista estandarizada de precios. Pero bueno, como dice el otro experto que consultamos para el artículo, la verdad, se puede cobrar lo que quieran. Es así de libre el mercado en ese caso. Y así de injusto, ¿verdad? Porque el precio debería ser un principio para o negociar o conseguir descuentos o incluso recibir caridad por parte del hospital, que puede facilitar con pagos en cuotas o distintas opciones. No hay que olvidar que muchos de estos sistemas hospitalarios son centros caritativos, son non-profit, ¿no? Que supuestamente no reciben beneficios comerciales. Entonces, es muy, muy complejo. Yo creo que la gran lección aquí, y Rommel fue un gran ejemplo, es que uno tiene que poder buscar comparar precios, y si uno no lo puede hacer por uno mismo, por alguna barrera con el lenguaje o por distintas barreras, buscar ayuda. Hay centros comunitarios, hay médicos y hay profesionales de la salud siempre dispuestos a ayudar. Esas personas existen. Y bueno, encontrar una también puede ayudar muchísimo a hacer una diferencia enorme, ¿no? En ahorros y a conseguir la atención médica que se necesita.
0: Definitivamente, Paula. Rommel, para cerrar, ¿cuál sería la lección, la moraleja, después de todo esto que viviste y este final feliz que obtuviste afortunadamente y de éxito después de toda esta labor que te tocó a ti hacer y sufrir?
2: Sí, bueno, yo pienso que sí, el mensaje que pude extraer del aprendizaje de todo esto es no perder la fe, ¿no? Y la esperanza de poder encontrar lo que uno persistentemente, en función de la circunstancia, pudiese beneficiarlo a uno en este caso, y más cuando se necesita para una necesidad importante del ser humano como es la salud. Y también otro aprendizaje que quisiera dejar plasmado en esta entrevista es que en el caso de suyo como moderador, de Paula y mío, es que hay canales, hay formas en las cuales uno puede establecer puentes y que la gente pueda apostar de conseguir o encontrar una atención adecuada en función a su presupuesto. Es posible y hay que insistir y encontrar lo que uno persistentemente pudiese lograr.
0: Pues Rommel, de nuevo, muchas felicidades. Qué bueno que te estás recuperando, que encontraste esa opción para poderte operar y sobre todo que no costó lo que te estaban cotizando en un principio y que estás con nosotros, que te estás recuperando de una manera muy rápida. Y pues un fuerte abrazo, Rommel.
2: Gracias a ustedes por el contacto.
0: Por último, Paula, ¿con qué cerramos esta conversación a raíz de esta historia y de este artículo?
1: Bueno, como te decía antes, los precios en cualquier caso suenan terribles, pero bueno, hay una enorme diferencia entre $23,000, $37,000 y $5,000. Creo que si uno tiene una necesidad médica y que puede tomarse un tiempo para comparar precios, es esencial, y que hay navegadores, hay gente culturalmente competente que también puede ayudar. Siempre remarco, y lo he hecho muchas veces en el programa, que los centros comunitarios de salud, si uno no uno tiene un médico de cabecera son un muy buen comienzo. Hay gente dispuesta a ayudar para que, bueno, uno no se destruya la salud después teniendo que trabajar 3 o 4 trabajos para pagar por la atención de salud.
0: Paola Andaló, editora de KFF Health News, autora de este artículo que se llamó Sin Seguro. Aquí voy a darle lectura al título de tu reportaje, Paola. Se llama Sin Seguro Médico, pero Decidido. Paciente busca por el mundo el mejor precio para su cirugía. Gracias, sí. Paola, por estar con nosotros.
1: Gracias.
0: También a también a Rodme Rangel, quien es el protagonista de esta historia y que nos acompañó con su testimonio. Gracias, Rodme.
2: Vale, gracias a ustedes.
0: Un fuerte abrazo, y así es como nos despedimos de esta edición de Línea Abierta, un programa de Radio Bilingüe. 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Jorge Ramírez está normalmente en los controles técnicos, pero está en estos momentos de descanso. María de Jesús Gómez hoy estuvo en los controles técnicos, quien es también asociada de producción. Josie Tiscareño Pereira es productora y Desiree Yepes coordina la producción. Samuel Orozco es el director de noticias. Yo soy Gerardo Guzmán. Gracias y hasta la próxima.